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0: Su radio le da la hora.
1: 21 horas, 14 minutos.
0: La temperatura,
1: 9 grados.
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Si ese aplauso para él tiene que hacerlo mucho más fuerte. Esta canción se llama Dime.

0: Actualizamos los datos meteorológicos. En tu ciudad, Punta Alta, Puerto Belgrano.
1: Su radio le da la hora.
2: 22 horas, 25 minutos.
1: La temperatura,
2: 9 grados.
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2: Su radio le da la hora. 23 horas, 30 minutos. La temperatura, 9 grados.
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Señor, en este día clamamos por tu Espíritu Santo, Señor. Por tu fuego en este lugar. Que queme nuestras vidas, Señor, nos transforme. Sorpréndenos, Señor. Derrama el fuego de tu Espíritu. Y hoy clamamos a ti, Señor, con todo nuestro corazón.

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0: Vamos a darle otro aplauso fuerte.
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0: Actualizamos los datos meteorológicos. En tu ciudad, Punta Alta, Puerto Belgrano.
1: Su radio le da la hora. 1:42. La temperatura, 9 grados.
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Pues les digo que en el cielo los ángeles de ellos están mirando siempre el rostro de mi Padre Celestial. ¿Qué les parece? Si un hombre tiene 100 ovejas y se le extravía una de ellas, ¿acaso no dejará las otras 99 en el monte para ir a buscar la oveja extraviada? Y si logra encontrarla, de seguro, se alegrará más por esa oveja que por las 99 que no extraviaron. Así también, el Padre de ustedes, que está en los cielos, no quiere que se pierda ninguno de esos pequeños. Mire el valor que Dios pone en cada individuo, aún el más pequeño. Y él usa la palabra acerca del pastor que tenía 100 ovejas. Y uno se extravia, se va del grupo. Por cualquier que fuese la razón, tal vez interés en una luz que él vio brillando por allí, o por un movimiento extraño que él vio entre los yuyos, o simplemente por no prestar atención a dónde estaban los demás. Porque todos los que sean extraviados no es por ser malo, es simplemente por no estar con el grupo. He visto esto vez tras vez, soy campesino de pura cepa. Y siempre tiene algunos que tienen curiosidad para lo que ven por afuera. Y es muy interesante que parece que el pasto allí sobre el lado del arroyo es más verde que el pasto que estamos comiendo. Pero muchas veces es pura ilusión y atracción, curiosidad, interés. Es por estar vivo también. Entonces, se van a un lado. Pero lo que me interesa es lo que Jesucristo enseña acerca de un niño extraviado. ¿Usted ha perdido su niño una vez, mamá? ¿Padre? Por 5 minutos, no más. Y comenzó a buscarlo y no podría encontrarlo y la desesperación comienza a penetrar. Yo vi eso una vez, estaba en un campamento. Acá en Gran Buenos Aires. Y una madre tenía un hijo de más o menos 5 años de edad. Muy activo, muy lleno de energía. Él estaba jugando con otro pibe más o menos el mismo edad. Unos 30 minutos después, el otro pibe llegó y la madre de lo primero dice, ¿dónde está mi hijo? Ah, no sé. ¿No ha visto? ¿No estaba con usted? Sí, pero ahora no. Y estaba asustado. No quería decir nada. La madre agarrando el pelo de ella fue corriendo, hijo, hijo, hijo, gritando. Fue primera a la pileta de natación. No estaba. Fue al pozo de agua muy cerca de allí, unos 20 metros de profundidad, y con una linterna miramos adentro, no estaba. Fuimos a cada pieza de todas las casitas en el campamento y no encontrábamos, ni debajo de la cama, ni arriba de la cama, ni en el baño, ni en ningún lado. Finalmente, había un carroceril de un camión que usaba para llevar carne a distintos lugares. Este carroceril había sido sacado del camión y dejado arriba de unos bloques allí sobre el campamento. Fuimos. Abrimos la puerta.

Ahí estaba el muchacho, casi desmayado. Había llorado hasta que no podía llorar más y estaba casi sin aire. Encontramos. ¡Qué alegría, qué felicidad! Pero yo pensé, ¿y si no hubiéramos encontrado en 2 horas más, el muchacho iba a morir asfixiado ahí adentro de ese carro servil? Hoy en día hay mucha gente en la iglesia, inclusive nuestros vecindarios, que se han extraviado, perdido, no saben qué hacer. Se han encontrado en un lugar abandonado. ¿Cuántas personas yo he visto perdidos, habiendo tirado a sí mismo en la basura para escapar la realidad, perdidos? Pero qué alegría de encontrarlos, de abrazarlos, de traerlos de vuelta, como un pastor de una ovejita levanta la oveja sobre su hombro y lo pone allí cerca de su pecho, abrazándolo y llevándolo de vuelta, porque está con vida todavía. La tragedia es encontrarlos muertos. Mientras que viven todavía, por favor, rescatemos, salvemos, traemos de vuelta. Porque Dios dice así. Así también. El Padre de ustedes, que está en los cielos, no quiere que se pierda ninguno de estos pequeños. Ven a Cristo.

Muchas gracias, Pastor Pope. Querido amigo, hoy hemos caminado una hermosísima caminata sobre este camino tan especial de el amor, el cuidado de nuestro Señor Jesucristo por sus hijos. Hay muchos hijos perdidos, extraviados, sin aire, como decía el Pastor Pope. Querido amigo, si estás perdido, Cristo quiere ayudarte. Querido hermano, si tú estás viendo amigos perdidos, es nuestra obligación de ir y socorrer y darle y devolverle la vida. Muchas gracias por su amable atención. Antes de despedirnos, queremos recordarle que el Seminario Bíblico de Fe no solo está en Argentina con 70 centros, sino que también está en Paraguay, Bolivia, Uruguay, México, España, Italia, Estados Unidos y Alemania. Usted puede llamar, si es fuera del país, al teléfono 00-5411 y al teléfono 46-41-39-10. También queremos dar un correo electrónico que es pope@rema.com.ar. Será usted muy bienvenido.

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1: 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Yo soy Jesús.
2: Yo soy aquel que murió en la cruz para darte luz y salvarte. Hoy de eso quiero hablarte. Quiero contarte una historia muy conocida y quiero que escuches porque es tan

Así fue. Me escupieron, me dieron latigazos, me crucificaron y morí, pero vencí la muerte y al tercer día resucité. Y esa es la garantía de que muy pronto, pero muy pronto, muy pronto,

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den ese aplauso con todas sus fuerzas a él. ¡Uh-huh! Oh, gracias, Señor. Oh, sí, Señor.

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0: Actualizamos los datos meteorológicos. En tu ciudad, Punta Alta, Puerto Belgrano.
1: Su radio le da la hora. 5 horas, 25 minutos. La temperatura, 10 grados. La presión atmosférica, 1007 hectopascales.
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1: Quisiera cantar una canción de un gran amigo. Esta canción habla de una realidad muy importante, y es que cuando el mundo y los que están a nuestro lado nos dejan, el Señor Jesús siempre estará a nuestro lado. El Señor Jesús siempre llega a tiempo. Quiero que escuchen las palabras de este cántico y si las saben, que me ayuden a cantar también.

0: secar, como dice, era Jesús que a tiempo había llegado.
1: ¿Qué más dice?
0: Comienzo a escribir esta canción, me va libertando.
1: Diga Ríos.

ya el concierto se está acabando, bajen todas las manos. Todo aquel que se quiera ir, guarde un minuto de silencio. Pero si aquí manda Jehová, da un grito de victoria y comienza a alabarlo. Porque ya nos faltan cinco, ya nos faltan dos, ya nos falta uno. Llegó Jesús, llegó el poder. Si lo sienten, ¡ah!

0: actualizamos los datos meteorológicos. En tu ciudad, Punta Alta, Puerto Belgrano.
1: Su radio le da la hora. 6:45. La temperatura, 10 grados. La presión atmosférica, 1008 hectopascales.
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0: actualizamos los datos meteorológicos. En tu ciudad, Punta Alta, Puerto Belgrano.
1: Su radio le da la hora. 7:26. La temperatura, 10 grados. La presión atmosférica, 1008 hectopascales.
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0: Actualizamos los datos meteorológicos. En tu ciudad, Punta Alta, Puerto Belgrano.
1: Su radio le da la hora. 8 horas 33 minutos. La temperatura, 10 grados. La presión atmosférica, 1008 hectopascales.
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¿Está listo para aprenderse una canción nueva? Dice la Biblia, diga el débil, fuerte soy. El que está cansado, diga tengo vida. El que vino triste a este lugar tiene que decir yo soy alegre. El que está batallando por situaciones de dinero, de finanzas, lo que sea, diga yo soy rico en Jesús. Si hay alguien que vino aquí esta tarde, de mi día, yo soy fuerte. Si alguien vino esta tarde enfermo, diga yo soy sano. Porque Cristo vive en mí. Si Cristo vive en ti, grítale bien fuerte. Lo viendo acá arriba así.

saber que cuando Cristo vive en nosotros, no importa lo que suceda en nuestra vida, no importa lo que pasemos, tenemos el gozo del Señor. Por eso podemos decir, yo soy feliz porque Cristo vive en mí. Lo puede decir, yo soy feliz porque Cristo vive en mí. No necesito otra cosa para ser feliz. Solo saber que Él habita en su corazón es lo más importante y lo único que necesitamos. Por eso lo cantamos así. Bien fácil, dice.

aprendamos algo. Así como cuando la clase, cuando le dice, cuando usted estaba en la escuela y dice, yo quiero decir algo, ¿qué le decía la maestra? Primero tiene que levantar la mano, ¿cierto? Si no lo sacan o le ponen tacha o le ponen un clip, no sé qué tantas cosas hacen los maestros ahora, pero yo quiero que usted levante la mano y diga, ¡hey! ¡Yo soy feliz! Que lo vea todo el mundo, que lo vea todo el mundo, que lo dice, yo soy feliz porque Cristo vive en mí. ¿Qué más quiero? ¿Qué más quiere? ¿Dinero? ¿Fama? ¿Lana? Todo lo que necesitamos es a Cristo en nuestro corazón. Así que dígalo.

0: fuerte el aplauso a Jesús. Miguel Tricia Leirestoy, vamos.
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0: Actualizamos los datos meteorológicos. En tu ciudad, Punta Alta, Puerto Belgrano.
1: Su radio le da la hora. 9 horas, 26 minutos. La temperatura, 10 grados.
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Algunos dicen que los inviernos de antes eran más fríos. Otros, que esa evocación es la que los congela para que sus recuerdos duren por siempre.

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2: Amén, y así comenzamos entonces un día, por cierto, maravilloso. Un día maravilloso que nos lleva, sí, a reflexionar tantas cosas, tantos cuidados, tantos milagros de parte de Dios para con nuestras vidas. Y hablar de este tema es muy importante porque a raíz de todo lo que sucede en el mundo entero, en los diferentes ministerios, se levantan a través de las redes sociales diciendo tenemos que volver a la iglesia primitiva, seamos la iglesia primitiva. Y realmente tenemos que ver y entender qué es lo que significa, dónde nace esta iglesia primitiva, pero por sobre todas las cosas, ¿a qué nos lleva comprender la iglesia primitiva? En este inicio vamos a ver la iglesia primitiva en sus inicios, en sus comienzos. Por cierto que Dios tenía pensada a la iglesia desde antes de la fundación del mundo, la cual fue revelada en nuestros tiempos, en nuestros días. Por eso mucho se habla, pero poco se conoce. Y a raíz de toda esta serie de mensajes que vamos a tener sobre la iglesia primitiva, es ponernos nosotros en las manos de Dios para conducirnos, como aquellos cristianos de aquella primera iglesia que se estaba formando. Y como toda iglesia que se va formando, tiene sus situaciones, que nos van a mostrar y nos van a reflejar de cuál es la condición de nuestra vida y cuál debe ser nuestra conducta. Por eso la iglesia primitiva es importante conocerla. Y no podemos hablar de la iglesia primitiva sin saber el significado de iglesia. Muchos ya lo conocen, pero para abreviar un poco su significado. Iglesia, que viene de eclesia, significa llamar afuera. Eso es lo que significa, llamar afuera. Por eso decimos que es un llamamiento a reunirse, es un grupo congregado, convocado para un propósito en común. Eso es la iglesia. O sea que la iglesia ya deja de ser un edificio, la iglesia deja de ser personas individuales, sino que la iglesia somos todos. Y la conformamos cada uno de nosotros. Por eso decimos que la iglesia entonces es un grupo que se congrega con un objetivo en común, con un propósito. Entonces, ¿cuál es nuestro propósito de congregarnos? De glorificar y exaltar el nombre de Jesús, de conocer más de Él, como expresaban estas hermosas canciones. Quiero conocer más a Jesús. Para eso nos congregamos. No nos juntamos para debatir de política ni de Estado, sino nos congregamos para conocer más a Jesús. Entonces, ¿quiénes la integran? Nosotros. La iglesia la integran todos y cada uno de nosotros, porque tenemos un llamado. Tenemos un llamado y nos reunimos con ese propósito, como les decía, de exaltar el nombre de Jesús, para luego salir fuera y compartir las buenas nuevas o las buenas noticias que hemos recibido de nuestro Señor y amado Salvador. Todo lo que recibimos y nos preparamos acá adentro es para luego salir afuera. Es por eso que somos llamados, como su significado de iglesia, somos llamados para poder congregarnos y luego poder compartir lo que hemos aprendido. De eso se trata la iglesia de Cristo. Por eso Cristo formó a la iglesia. Hay pasajes muy conocidos, como en el libro de Mateo, capítulo 20, versículo 16, con respecto a los llamados, que dice: así los primeros serán postreros y los postreros primeros, porque muchos son llamados, mas pocos los escogidos. Esto es, hermanos, lo que tenemos que entender. Que al decir que somos, si usted y yo decimos que somos iglesia, estamos diciendo que hemos tenido un llamado. Es por eso que San Juan 3:16 nos habla, nos dice que Dios ha venido para salvar al mundo. Hay un llamado para salvación, ¿a quiénes? A todos. Pero ese llamado no es, si bien es escuchado por muchos y casi todos, podemos decir, hay mucho que falta seguir predicando el Evangelio, pero ese llamado tiene que haber una aceptación, como hoy nosotros estamos congregados. Entonces, la palabra eclesia, la palabra de iglesia, llamar afuera, tiene la misma raíz cuando hablamos de ser escogidos, porque hay un llamado, pero el escogido es aquel que acepta ese llamado y se acerca a Cristo Jesús. Es por eso que estos versículos los encontramos en muchas partes de la Biblia, donde dice que muchos son los llamados, pero pocos los escogidos. Y esto está en esa decisión, hermanos queridos, que cada uno toma de seguir o no a Cristo. El llamado estuvo, como muchos de nosotros, o muchos de ustedes, que quizás de una edad muy adulta aceptaron a Cristo en su corazón, el llamado ya había estado, ya desde hace mucho tiempo, pero hemos tardado, y aún se sigue tardando en aceptar este llamado. Por eso muchos son los llamados, pero pocos son los escogidos. Y es este llamado el que nos llama a nosotros, Cristo Jesús, nos llama a llevar a los cuatro vientos, al norte, al sur, al este, al oeste, para que conozcan a Cristo, para seguir llamando a muchos, para que conozcan estas buenas noticias de que ha venido un Salvador, de que nuestra vida es como la neblina que hoy está y mañana desaparece, que nuestro tiempo se agota, que Cristo viene pronto a buscar a la iglesia, a su amada novia, esposa, la cual debe estar preparada para cuando Cristo venga. Ya sea que nos llame porque se agotó el tiempo de nuestra vida, o porque suene esa gran trompeta y los escogidos, aquellos que han caminado con Jesús, la escuchen y seamos arrebatados a los cielos. Entonces, mis hermanos, querido hermoso, es entender de que somos llamados, pero no solo eso, sino que somos escogidos. Y usted, como un escogido, una escogida de Dios, ha aceptado ese llamado, y por eso estamos juntos en este día compartiendo, porque hoy somos iglesia, porque hoy todos nosotros estamos construyendo la iglesia de Cristo. Y la iglesia de Cristo no se trata, como les decía, de estas paredes, sino se trata de cada uno de los verdaderos creyentes que están en el mundo entero. Aquellos que están hoy presentes y vivos, y aquellos que ya han partido. Todos conformamos la iglesia de Cristo, la novia, la esposa de Cristo, la cual Él ha pagado con su preciosa sangre por cada uno de nosotros. Así que vos y yo somos iglesia. Pero si decimos y escuchamos hablar de la iglesia primitiva, ¿dónde comienza todo esto? Por cierto que todo comienza en el corazón de Dios antes de la fundación del mundo, pero la vemos nacer en el día del Pentecostés. La iglesia de Cristo, la revelación, comienza a darse en pasos agigantados y de conocimiento y de revelaciones a partir del libro de Hechos en el capítulo 2. Antes había sido anunciada, pero en el derramamiento del Espíritu Santo es depositado en nuestros corazones el Espíritu de Dios para darnos entendimiento y sabiduría. Entonces, comenzamos con el libro de Hechos en el capítulo 1, versículo 1 en adelante. Y recuerde que vamos a estar viendo una serie de mensajes sobre la iglesia primitiva. En este caso, el inicio. Después vamos a ver aquello que ha afectado a la iglesia primitiva, las diferentes disposiciones a causa de los problemas internos de la iglesia. Porque la iglesia primitiva no solo se trata, uno dice la iglesia primitiva como que todo estaba en comunión y en orden, pero recuerde que por algo se escribieron el libro a los Tesalonicenses, que tenían miedo y no sabían qué pasaba con la venida de Cristo, a los corintios, porque estaban dedicados a la idolatría y al pecado, a los efesios que habían recibido el evangelio de Cristo y rápidamente se apartaron, igual que los gálatas. Hermanos queridos, la iglesia primitiva pasó un proceso de crecimiento y de maduración, que nosotros también tenemos que aceptar ese proceso de maduración y crecimiento en nuestras vidas, que todo tiene un tiempo, que todo tiene un paso, pero que ese paso no se debe tener hasta alcanzar el crecimiento, la madurez, hasta ser un hombre y una mujer de fe, preparado para toda buena obra, para estar atentos a aquella, aquel sonido de esa trompeta cuando Cristo ha de resucitar a los muertos y llevarnos a todos a vivos, juntos con Cristo en los cielos. Entonces el libro de Hechos capítulo 1, versículo 1 nos dice: en el primer tratado, Teófilo, hablé acerca de todas las cosas que Jesús comenzó a hacer y a enseñar, hasta el día en que fue recibido arriba después de haber dado mandamientos por el Espíritu Santo a los apóstoles que había escogido, a quienes también, después de haber padecido, se presentó vivo con muchas pruebas indubitables, apareciéndoseles durante 40 días y hablándoles acerca del reino de Dios. Y estando juntos, les mandó que no se fueran de Jerusalén, sino que esperasen la promesa del Padre, la cual le dijo: oísteis de mí, porque Juan ciertamente bautizó con agua, mas vosotros seréis bautizados con el Espíritu Santo de dentro de no muchos días. Así comienza el libro de Hechos de los Apóstoles, hablando de Jesucristo, hablando de su resurrección, de su muerte, de su ascensión a los cielos. Así encontramos, como en este versículo 5, con una promesa. Es por eso que hablar de la iglesia primitiva es hablar del Espíritu Santo. Imagínense que en ese momento no conocían como nosotros conocemos y entendemos el Espíritu Santo que está en nosotros y se les va a aparecer de una manera muy especial a aquellos que estaban reunidos. Por eso Jesús mismo, y recordando en este libro de Hechos de los Apóstoles en el versículo 5, Jesús mismo le había dicho, lo vuelvo a leer, versículo 4, y estando juntos les mandó que no se fueran de Jerusalén, sino que esperasen la promesa del Padre, la cual les dijo: oísteis de mí. Así que y así les dejó Jesús la promesa y luego va a ascender a los cielos, junto al Padre, sin dejar de decirle: vosotros seréis bautizados en el Espíritu Santo dentro de no muchos días. Por eso una de las frases claves de este día, de lo que es la iglesia primitiva, es ser llenos del Espíritu Santo. No a medias, tenemos que ser llenos del Espíritu Santo. Si decimos que queremos vivir bajo el Espíritu, si queremos vivir como en los tiempos de la iglesia primitiva, tenemos que vivir llenos del Espíritu Santo. Y el Espíritu Santo tiene que hacer esa obra, y lo hace, por cierto, en nosotros. Y esta es la primera razón que nosotros encontramos, la principal razón revelada cuando se forma la iglesia de Cristo. O sea, estoy hablando de ustedes, estoy hablando de mí, estamos hablando de nosotros. Cuando nosotros fuimos formados, fundamentados como iglesia de Cristo, lo primero que hizo el Señor Jesús es dejar, antes de la ascensión, la promesa del Espíritu Santo, que ya había sido dado y profetizado en el antiguo pacto, pero que estaba pronto a su cumplimiento. Entonces el versículo 6, estamos en el libro de Hechos, capítulo 1, versículo 6, nos dice: ante una pregunta que le hicieron a Jesús, entonces los que se habían reunido le preguntaron diciendo: Señor, ¿restaurarás el reino a Israel en este tiempo? Y él les dijo: no os toca a vosotros los tiempos o las sazones que el Padre puso en su sola potestad. Entonces él le preguntaba sobre el reino de Israel, de establecer y de dar la libertad completa al pueblo de Israel. Y Jesús claramente le dice: esto no es un tema que lo puedan tratar, que lo podamos tratar. Dios tiene sus tiempos. Hay un tiempo donde el pueblo de Israel va a ser revelado, va a ser rescatado, perdón. Pero ese no era el motivo fundamental. Lo fundamental es lo que nos revela el versículo 7, diciéndonos: y él les dijo, no os toca a vosotros saber los tiempos, las sazones que el Padre puso en su sola potestad. Y el versículo 8 da la respuesta: pero recibiréis poder cuando haya venido sobre vosotros el Espíritu Santo, y me seréis testigos en Jerusalén, en toda Judea, en Samaria y hasta lo último de la tierra. Esa era la razón principal por la cual Cristo Jesús ascendía a los cielos y dejaba su Santo Espíritu, no solamente para aquellos que creían que eran del pueblo de Israel, sino para todos, para que ellos puedan ser, siendo judíos como lo eran, para que ellos puedan transmitir el Evangelio de Jesucristo no solamente a su pueblo, sino a todas las naciones. Y así se comienza a formar la Iglesia de Cristo, mis hermanos. Pero faltaba todavía que descienda el Espíritu Santo sobre ese pueblo, para que ese pueblo pueda tener, como leemos en el versículo 8, recibiréis poder cuando haya venido sobre vosotros el Espíritu Santo. ¿El poder para qué? ¿Para doblegar a los enemigos? ¿Para tener riquezas? No, el poder para poder predicar el Evangelio, para conocer la sabiduría y el conocimiento de Dios, para que pudiera ser dada a conocer más las revelaciones de Jesucristo. En ese tiempo todavía no estaban, mis amados hermanos, el libro de las revelaciones, el Apocalipsis, primera, segunda de Pedro, Efesios, Gálatas. Eso va a venir muy posterior después a esto. Acuérdense que recién en esos años, en los años 30, 33, Jesucristo había entregado su vida. Había estado Jesús, como leímos anteriormente, 40 días con los discípulos, y antes de irse le dice que dentro de pocos días iban a recibir el Espíritu Santo para que tengan el poder. No el poder para doblegar a las personas, sino el poder para refrenar nuestra lengua, el poder para poder bendecir, el poder para poder ser humildes, para ayudar al necesitado, el poder para alejarnos del pecado y la maldad. Y ese mismo Espíritu Santo que usted y yo, y que leemos hoy en la Biblia cuando todavía faltaba llegar, el Espíritu Santo, que es Dios mismo en nosotros, ellos no lo tenían y no lo conocían, hoy está en nuestras vidas. Ese maravilloso Espíritu Santo habita y vive en nosotros si es que hemos creído en Cristo Jesús. Porque esa iglesia se estaba formando, esta iglesia se estaba preparando, esa iglesia seguía esperando ese cumplimiento luego que Jesús asciende a los cielos. Luego de esos 40 días que había acompañado a sus discípulos después de la resurrección. Y el motivo, como les decía, era poder predicar el Evangelio a todas las naciones. No solo a Israel, sino a todos los pueblos y naciones tenía que llegar este Evangelio. Y hoy, después de más de 2000 años, estamos viviendo este cumplimiento de la palabra. Entonces, capítulo 2, versículo 1. Seguimos en el libro de los Hechos, capítulo 2, versículo 1, nos habla y nos muestra el cumplimiento de aquella iglesia primitiva que se estaba formando. Versículo 1 nos dice: cuando llegó el día del Pentecostés, estaban todos unánimes y juntos. Sí, ahí tenemos entonces, Jesús le había dicho que esperen en el aposento alto,

Dice, sí, pasaron meses, años, juntos, unánimes, orando, compartiendo todas las cosas, pero ya hemos leído qué es lo que pasó y cuándo llegó ese momento. Porque iba a descender el Espíritu Santo el día del Pentecostés. Pentecostés, como usted sabe, significa 50 días después de las Pascuas. O sea que Cristo fue crucificado en Pascuas, murió, resucitó, estuvo 40 días con sus discípulos. ¿Y cuántos días nos quedó para la venida del Espíritu Santo? 10 días. Ellos estuvieron juntos y congregados 10 días, esperando la promesa del Dios que había dado Jesucristo. Y cuando llegó aquel día, el día del Pentecostés, se va a dar el cumplimiento. Por eso el capítulo 2, versículo 2 dice así. Leímos, ¿no? Versículo 1, cuando llegó el día del Pentecostés, estaban todos unánimes juntos. Versículo 2, y de repente vino del cielo un estruendo como de viento recio que soplaba, el cual llenó toda la casa donde estaban sentados, y se les aparecieron lenguas repartidas como de fuego, asentándose sobre cada uno de ellos. Y fueron todos llenos del Espíritu Santo, y comenzaron a hablar en otras lenguas, según el Espíritu les daba que hablasen. Acá vemos, hermanos queridos, amados, vemos el cumplimiento del Antiguo Testamento, del Antiguo Pacto. El Espíritu Santo había sido derramado sobre aquellos primeros escogidos por Dios, para que su Espíritu Santo pueda descender. Aquellos 12 apóstoles reunidos, juntos, estaban en aquel lugar, junto con otros hermanos, con 120 personas, donde desciende el Espíritu Santo como ese fuego abrasador, como ese viento que llegaba sobre sus vidas. ¡Qué tremendo, hermanos amados! Ese mismo Espíritu que se presentó como fuego asentado sobre cada uno de ellos, es el mismo Espíritu Santo que tenemos hoy cuando recibimos a Cristo en nuestro corazón. Y no significa que todos debemos hablar en diferentes lenguas. El Espíritu Santo ya es depositado como primicia, como arras, confirmando y sellando nuestras vidas de que somos hijos de Dios. Sí, verdaderamente le hemos creído. Porque hay muchos que dicen creer, pero no creen. Y Dios lo sabe. Pero aquellos que de corazón han aceptado a Cristo, han reconocido sus pecados, sus maldades, como cada uno de nosotros, Dios ha depositado de su Espíritu en nuestras vidas. Y somos sellados con ese mismo Espíritu que fue derramado el día del Pentecostés. Así que maravillosa promesa cumplida. ¿Qué es la iglesia primitiva? La iglesia primitiva, ¿dónde inició? Inició en el corazón de Dios. Pero da su punto inicial de manifestación de poder en Hechos capítulo 2, donde desciende el poder del Espíritu Santo y todos comienzan a hablar en diferentes lenguas. Y así se acercan muchos, hombres y mujeres, a raíz de ver aquel fuego que estaba en cada uno de ellos, y no hablando de un fuego literal, sino el fuego, la pasión, por ese Jesús que había entregado su vida en la cruz, que había resucitado al tercer día. Esa misma pasión, ese mismo fuego, es el que nos debe consumir a nosotros para predicar el Evangelio de Cristo, para cambiar nuestras vidas y quemar todo lo que nos sirve, para que quede lo más reluciente en nosotros como el oro. Así, hermanos queridos, ese mismo Espíritu está hoy en nosotros. Está hoy el Espíritu Santo aquí en este lugar, en nuestras vidas, en nuestros corazones. Ese fuego, esa llama que no debemos apagar, pero que a través de las revelaciones de Cristo en su santa palabra nos lleva a entender que muchas veces no podemos sentir ese fuego, no podemos vivir bajo la guía del Espíritu Santo porque nuestras acciones y nuestras actitudes entristecen al Espíritu de Dios. Es algo totalmente, es muy difícil de comprender, pero así está escrito. El Espíritu que Dios ha hecho morar en nosotros muchas veces está entristecido y no se puede manifestar en nuestras vidas por nuestras actitudes, por nuestras formas. Y que pudiéramos entender en esta noche que Dios mismo está en nosotros. Que cuando leemos el Antiguo Pacto,

en el libro de Joel, que Dios iba a derramar su Santo Espíritu. Esa palabra ya fue cumplida en estos tiempos, en este día y en lo que vendrá hasta que Cristo venga a buscar a la iglesia. Por eso el capítulo 2, versículo 15 en adelante, vemos que se juntaron muchas personas por ver semejante alboroto, ver esa pasión, ver ese fuego, ver que muchos hablaban en diferentes lenguas que no conocían, lenguas de extranjeros. Ahí estaba el Espíritu Santo. Entonces pensaban que estaban ebrios. Esta fue la primera manifestación del Espíritu en aquella iglesia primitiva. Entonces el apóstol Pedro se va a levantar y va a hablar sobre lo que sucedió. Versículo 15. Porque estos no están ebrios, decía Pedro, como vosotros suponéis, puesto que es la hora tercera del día. Mas esto es lo dicho por el profeta Joel. Y en los postreros días, dice Dios, derramaré de mi espíritu sobre toda carne, y vuestros hijos y vuestras hijas profetizarán, y vuestros jóvenes verán visiones, y vuestros ancianos soñarán sueños, y de cierto sobre mis siervos y sobre mis siervas, en aquellos días derramaré de mi espíritu y profetizarán, y daré prodigios en el cielo y señales abajo en la tierra, sangre y fuego y vapor de humo. El sol se convertirá en tinieblas y la luna en sangre, antes que venga el día del Señor grande y manifiesto. Qué tremendo discurso que da el apóstol Pedro, inspirado por el Espíritu Santo, mis hermanos, de todo lo que estaba sucediendo, y dando a conocer lo que decía el antiguo pacto desde el profeta Joel, que en los postreros tiempos se iba a derramar el Espíritu Santo, que hoy ya ha sido derramado en nuestros corazones como lo conocemos. Hoy hemos pasado muchos años ya viviendo bajo la hermosura y la guía del Espíritu Santo que ha dejado nuestro Señor Jesucristo. Así que no podemos tener en menos, mis hermanos, debemos volver a encendernos en el fuego del Espíritu Santo. Si usted no lo siente, si usted no lo vive, si usted está errando el camino vez tras vez, es porque no estamos dejando actuar al Espíritu que Dios ha hecho morar en nosotros. Y espero que todos tengamos del Espíritu Santo. Porque así entonces fue profetizado y así fue cumplido. Qué hermoso cuando escuchamos predicaciones, hablando sobre el libro de Joel, hablando y escuchando que en los postreros días, dice Dios, derramaré de mi espíritu sobre toda carne, y esto ya está cumplido. Y saber y entender que a través de la revelación de nuestro Señor Jesucristo, a través y utilizando hombres de fe, fue escrita toda la revelación completa, la profecía más segura, que es la Biblia. Por eso cuando hablamos las Escrituras, sus promesas, sus mandamientos, sus demandas, también estamos profetizando, mis hermanos. Porque estamos leyendo la palabra de Dios, que es la profecía más segura. Te puedo hablar muchas cosas desde mis sentimientos y los deseos de mi corazón, pero de nada sirven. Pero cuando te hablo de la Escritura, las promesas que están en ellas se cumplen sobre nuestras vidas. Porque Dios no solamente nos da promesas, sino que también nos da mandamientos. Entonces, cuando nosotros nos aferramos a esos mandamientos y el cumplimiento de las Escrituras, Dios no se puede negar a sí mismo. Como muchas veces escuchamos, Dios no se puede negar a sí mismo, por eso oramos y clamamos. Dios no se va a negar a sí mismo cuando cumplimos su palabra, cuando vivimos, cuando nos santificamos cada día, cuando buscamos del rostro de Cristo. Pero si yo estoy alejado de Dios y estoy peleándome con todo el mundo, mis hermanos queridos, ¿qué promesas puedo esperar? Si llego a mi casa, golpeo las puertas, le grito a mi esposa, maltrato a mis hijos, ¿qué promesas puedo esperar? Por eso es que tenemos que seguir siendo consumidos por el Espíritu Santo, por su fuego, sanados, libertados, para poder alcanzar las grandes promesas de Dios. Porque las promesas de Dios son sí y amén.
pero para aquellos que le creen, para aquellos que le buscan, para aquellos que cumplen su palabra. Es por eso que la iglesia primitiva todavía le faltaba el conocimiento pleno de lo que hoy nosotros vivimos, de aquella iglesia primitiva del primer siglo, hermanos amados, hermanos queridos. Por eso que seamos llenos del Espíritu Santo y ese Espíritu que ha sido derramado en nuestros corazones, no entristezcamos de su Espíritu que está en nosotros, porque no podemos ver las manifestaciones del Espíritu de Dios. Versículo 21, seguimos en el capítulo 2, versículo 21, diciéndonos, y todo aquel que invocar el nombre del Señor será salvo. ¿Para qué Dios derrama de su Espíritu Santo? ¿Para qué Dios derrama de su poder? ¿Para qué? Para que sean manifiestas la obra de nuestro Señor Jesús, para poder predicar el Evangelio con denuedo, para poder alcanzar las promesas, para esto, para que todos puedan ser salvos. Estamos equivocados si venimos a buscar bienes personales o enriquecimientos. Hermanos queridos, Dios te va a dar todo lo que necesitas. Porque dice que Dios cuida, si Dios cuida de las aves, ¿cómo no cuidará de nosotros? Dios nos dice que quitemos toda nuestra ansiedad y que la dejemos a los pies de Cristo. Que Dios se encarga, porque lo principal y lo primordial es que nosotros nos llenemos del poder de Dios, que nos llenemos del Espíritu Santo de Dios. No malinterpretemos de poder, de ese poder que quiere el mundo, con el poder de Dios para salvación, del poder de Dios para resistir la tentación, del poder de Dios para ser humildes, del poder de Dios para ser santos, del poder de Dios para ser siervos de Cristo. Porque Dios nos decía entonces en este libro de los Hechos, como lo dice en el libro de Joel, lo leíamos en el versículo capítulo 2, versículo 17, y es hermoso, y léalo una y otra vez, y sepa que Dios ya lo ha cumplido, ahora se tiene que manifestar en nosotros. Lo vuelvo a leer porque es hermoso, diciendo, y en el versículo 17, y en los postreros días, dice Dios, derramaré de mi espíritu sobre toda carne, y vuestros hijos y vuestras hijas profetizarán, y vuestros jóvenes verán visiones, y vuestros ancianos soñarán sueños, y de cierto sobre mis siervos y sobre mis siervas, en aquellos días derramaré mi espíritu, y profetizarán. ¡Qué tremendo, mis hermanos queridos! El Espíritu de Dios está sobre nosotros. La profecía más segura ya ha sido revelada, y está con nosotros. Está en usar correctamente lo que la Biblia nos enseña, lo que Dios nos enseña por su Espíritu Santo. Con el propósito de, dijimos, decía el versículo 21, y todo aquel que invocar el nombre del Señor será salvo. Para esto ha de manifestarse entonces, y se ha manifestado nuestro Señor Jesucristo, derramando su Espíritu Santo, para que todo hombre y mujer pueda ser salvo, aceptando a Cristo en su corazón. Pero no nos quedamos ahí, porque seguimos hablando. ¿Queremos la iglesia primitiva? Amén. Vamos a la iglesia primitiva. Entonces, lo primero que tenemos que tener, si queremos andar en los pasos de la iglesia primitiva, es estar juntos y unánimes. ¿Significa que todos somos iguales y que no hay problema entre nosotros? Sí hay problemas, sí hay dificultades. Imagínense que aquellos primeros cristianos todavía no tenían el Espíritu Santo como hoy lo conocemos. ¿Cuán difícil le habrá sido tratarse entre unos y otros? Imagínese Pedro y Pablo peleando y discutiendo por palabras, por pensamientos, que lo vemos escrito en la Biblia. Imagínense a un Pedro habiendo seguido a Cristo 3 años y cortándole la oreja y tomando una espada para defenderse. Había dificultades, había divisiones. Pero el Espíritu Santo es el que nos une. El Espíritu Santo es que nos ayuda a mantener esa unidad en el Espíritu. Por eso, a la iglesia primitiva del primer siglo, se le tuvo que escribir, soportaos los unos a los otros. Aquellos que se creen fuertes, soportaos a los débiles.
Si alguien te daña una mejilla, pon la otra. Esa era la iglesia primitiva. Esa es la iglesia llena del Espíritu Santo, que sabe soportarse unos a otros. Hermanos queridos, ¿queremos la iglesia primitiva? Seamos llenos, llenos del Espíritu Santo. Y además de todo eso, ser llenos del Espíritu Santo significa mucho más, porque el Espíritu Santo que Dios ha puesto en nosotros, lo ha puesto para que seamos luz y sal en esta tierra. Y para ser luz y sal, tiene que haber un cambio en nosotros. Porque si somos malhumorados, si somos rígidos, si tenemos iras constantes, contiendas, y somos problemáticos, entonces, ¿qué luz y qué sal puedo ser en esta tierra? Es por eso que la iglesia primitiva nos habla de ser llenos del Espíritu Santo. Ser lleno del Espíritu Santo no solamente es profetizar. Ser lleno del Espíritu Santo no solamente es ver visiones y soñar sueños. El Espíritu Santo trae consigo sobre nosotros el fruto del Espíritu Santo. Por eso, ser lleno del Espíritu Santo, como dice Gálatas capítulo 5, versículo 22 al 23. Gálatas 5, 22 al 23. Nos dice, mas el fruto del Espíritu es amor, gozo, paz, paciencia, benignidad, bondad, fe, mansedumbre, templanza. Contra tales cosas no hay ley. ¿Quiere la iglesia primitiva? Sea lleno del Espíritu Santo. ¿Quiere la iglesia primitiva? Vaya creciendo con el fruto del Espíritu. Si tuviéramos que desarrollar el fruto del Espíritu, tendríamos que hablar de ese amor. No un amor propio, sino un amor de servicio. No de un gozo cuando me hacen cosquillas, sino un gozo en medio de las tormentas. Tengo que hablar de paz, aunque el techo se me venga abajo. Tengo que hablar de paciencia, aunque tenga la persona más áspera cerca mío. Tengo que hablar de benignidad, aunque me hayan hecho mal. Tengo que hablar de bondad, aunque las circunstancias no lo ameriten. Tengo que hablar de fe, aunque veamos que se pierde la fe en todo el mundo. Tengo que hablar de mansedumbre, aunque tenga poca paciencia. Tengo que tener templanza, aunque todo se venga abajo, porque contra estas cosas no hay ley. Hermanos queridos, ¿queremos la iglesia primitiva? Llenémonos del Espíritu Santo y crezcamos en el fruto del Espíritu. Pero aún, y casi llegando al final, nos encontramos con algo maravilloso: la iglesia de Cristo. La iglesia de Cristo, que está formada por cada uno de nosotros, de vos y yo. Todos juntos formamos la iglesia de Cristo, en este lugar y en el mundo entero. Sin nombres, sin denominaciones, con una sola cabeza, una sola denominación, que es Jesucristo, nuestro Señor y Salvador. A Él sea la gloria y la honra. Por eso, cuando hablamos de la iglesia de Cristo, usted va a escuchar estas dos palabras que suenan fuerte. Dice que la iglesia de Cristo es columna y baluarte. Y hablamos de la iglesia de Cristo como todos y cada uno de nosotros siendo la iglesia y construyendo la iglesia de Cristo. La iglesia, vos y yo, todos juntos, debemos ser esa columna y ese baluarte. La columna es la que sostiene el peso de un edificio. La que sostiene el peso de un edificio. Así la iglesia, en su capacidad colectiva, por eso somos todos, debe mantener la doctrina de la fe. Por eso se habla que la iglesia debe ser columna. Debe ser ese apoyo, ¿sí? debe ser ese sostén. Donde ese peso del edificio debe ser cargado sobre la iglesia, llevado hacia adelante. ¿De qué cosa nos habla? De mantener la doctrina de la fe, la doctrina bíblica, la sana doctrina. Todos como iglesia somos llamados a ser columnas, porque estamos juntos y unidos unos a otros por medio del Espíritu.
Espíritu Santo y siendo la cabeza Cristo mismo. Pero no solamente decimos columna, sino decimos que la iglesia debe ser columna y baluarte. Porque el baluarte es el apoyo, la sujeción que tiene una columna. Eso es lo que unen las columnas, se llaman baluartes. Los que se apoyan y los que sujetan unos a otros. Por eso la Biblia nos habla de que debemos ser columna y baluarte. Columna como sostén de la doctrina de la fe, baluarte en apoyo y sujeción los unos a los otros, que se mantienen firmes como columnas. Eso se refiere a la iglesia local, a nosotros, que debemos luchar ardientemente a favor de la sana doctrina, manteniendo la fe, siempre hacia la sana doctrina, siempre manteniendo la fe, siempre luchando en contra de aquellos que se levantan en contra del Evangelio de Cristo. Si aún nosotros o un ángel, decía el apóstol Pablo, inspirado por el Espíritu Santo, predicar un evangelio diferente, sea anatema. Y el único límite que encontramos nosotros para poder diferenciar entre una herejía, una falsa doctrina, es la Biblia. Y ahí nos apoyamos. Por eso debemos ser como iglesia, vos y yo. ¿Todavía querés ser la iglesia primitiva? ¿Amén? Si queremos ser la iglesia primitiva, tenemos que ser llenos del Espíritu Santo. Si queremos ser la iglesia primitiva, tenemos que tener el fruto del Espíritu. Si queremos ser la iglesia primitiva, tenemos que ser columna y baluarte de la fe, de las verdades de Cristo Jesús. Por eso es que la iglesia ha de ser el apoyo de la verdad, el sostén, como el instrumento de Dios para asegurar y mantener la doctrina sobre la tierra en todo aquello que es oposición, en contra de las herejías, las falsas enseñanzas que nos quieren apartar de la fe. Por eso, iglesia de Cristo, sea columna y sea baluarte. Pero no vamos a poder hacerlo si no somos llenos del Espíritu Santo y si no tenemos el fruto del Espíritu. Dios ya ha derramado su Espíritu en nosotros. Está en nosotros pelear y batallar todos los días para ser llenos, para que pueda crecer en nosotros el fruto del Espíritu. Y ya finalizando, vamos a 1 Timoteo, capítulo 3, versículo 14. 1 Timoteo 3, 14, entonces nos dice: esto te escribo, aunque tengo la esperanza de ir a verte pronto. Le decía el apóstol Pablo, inspirado por el Espíritu Santo, a Timoteo, pero esta palabra que nos llega a todos y a cada uno de nosotros. Versículo 15. Para que si tardo, sepas cómo debes conducirte en la casa de Dios. Y fíjense que dice, para que si tardo, sepas cómo conducirte en la casa de Dios. Hoy estamos esperando la venida de nuestro Señor Jesucristo. Y a veces muchos toman por tardanza la venida de Jesucristo y se apartan de la fe. Si bien el apóstol Pablo no le está hablando de esta manera a Timoteo, pero nosotros, como vemos que la palabra profética más segura es la Biblia, también nos enseña a nosotros en estos tiempos a saber esperar, a saber ser pacientes, porque Cristo viene. Entonces, le decía, para que si tardo, sepas cómo debes conducirte en la casa de Dios. Si aún todavía Cristo no ha venido a buscar a la iglesia, no ha sido el tiempo. Y no corre por cuenta nuestra saber el día y la hora. Dios el Padre lo sabe, pero ha de venir muy pronto, por eso nos estamos preparando. Entonces dice, para que sepas cómo conducirte en la casa de Dios, que es la iglesia, wow, del Dios viviente. La casa de Dios, que es la iglesia del Dios viviente, columna y baluarte de la verdad. Columna y baluarte de la verdad. Esto es lo que nos enseñan las Escrituras de cómo fue formada esas primeras iglesias, esa iglesia primitiva, llenas del Espíritu Santo, del fruto del Espíritu, entendiendo que debían ser columna y baluarte de la verdad, para sostener, para continuar, para permanecer,
para predicar el Evangelio de nuestro Señor Jesucristo a todas las naciones. Por eso, hermanos queridos, mantenga, marque su Biblia ahí, ponga que nosotros, usted, yo, todos somos la iglesia del Dios viviente, columna y baluarte de la verdad que debemos defender día a día. Versículo 16 en adelante. E indiscutiblemente grande es el misterio de la piedad. Dios, el misterio de la piedad. Dios fue manifestado en carne, justificado en el Espíritu, visto por los ángeles, predicados a los gentiles, creído en el mundo, recibido en gloria. Amén. Esta es la verdad en Cristo Jesús. Este fue el misterio revelado, consumado, y en un resumen, indiscutiblemente, dice 1 Timoteo 3:16, indiscutiblemente grande es el misterio de la piedad. La devoción a Dios, la búsqueda de Dios, revelándonos entonces, eso es lo que significa piedad, revelándonos entonces que Dios, en breves palabras, qué tremendo, Dios fue manifestado en carne. ¿Lo cree? Jesucristo hombre. Justificado en el Espíritu. ¿Lo cree? Cuando fue bautizado y el Espíritu Santo se posó sobre él en forma de paloma y se oyó una voz: este es mi Hijo amado, en quien mi alma tiene complacencia. Predicado a los gentiles, a nosotros, y lo seguimos haciendo. Creído en el mundo, recibido arriba en gloria. Y lo que estamos hablando y estamos compartiendo, este comienzo de la iglesia primitiva, la cual debemos nosotros continuar como iglesia, porque seguimos manteniendo las mismas verdades escritas en la Biblia. Hermanos amados, la palabra de Dios nos enseña, nos guía, nos sostiene y es luz a nuestro camino y a nuestro caminar. La iglesia primitiva, tenemos que entender que todavía no tenía la revelación completa. Recién en el año 300 después de Cristo se pudo dar esa libertad a los cristianos y podían ejercer su fe, pero esa iglesia primitiva estaba en fue formada bajo el poder del Espíritu Santo. Y esa iglesia primitiva, a pesar de que muchos eran entregados y eran ejecutados, perdían su vida a causa de la fe, a pesar de todo eso, la iglesia siguió creciendo. Eso es la iglesia primitiva. ¿Quiere la iglesia primitiva? Cuando alguien lo persiga, cuando alguien hable mal de nosotros, cuando alguien nos trate de la manera inadecuada, nuestros hermanos en la fe aún perdieron la vida y aún hoy están perdiendo la vida. Pero eso no fue motivo para debilitar la fe. ¿Sabe por qué? Porque no es la humanidad nuestra, sino es ser llenos del Espíritu Santo, como esa iglesia primitiva. Como ese día de Pentecostés que cayó el Espíritu Santo y llenó toda la casa y a cada uno de los que se congregaban. Y hoy nosotros tenemos ese Espíritu Santo. Esa iglesia primitiva que se decía que debía ser la columna y baluarte, es la misma de la cual somos nosotros hoy. Y debemos ser columnas y baluartes de la verdad. Por eso, hermanos amados, seamos cada día llenos del Espíritu Santo. No limitemos todo lo que Dios puede hacer en nosotros con su Espíritu. No contristemos a ese Espíritu Santo que llenó la iglesia, esos primeros cristianos, y que sigue llenando nuestras vidas, que sigue atrayendo a muchos para salvación.

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0: Señor, solo a ti.
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Aleluya. Eso es lo que dice la palabra en Isaías 43. Confiésalo en esta noche. Vamos a confesar. 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

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Estos fueron los títulos más importantes de la semana. Reformas al Banco Central. El Poder Ejecutivo envió este viernes al Congreso la reforma de la Carta Orgánica con el objetivo declarado de reforzar la independencia de la autoridad monetaria, fijar como misión principal preservar el valor de la moneda y prohibir el financiamiento monetario al sector público. El oficialismo quiere aprobarlo en agosto. Provincias. Gobernadores que recibieron en abril los adelantos de coparticipación analizan refinanciarlos. La tendencia a tomar más crédito del Gobierno Nacional va en crecimiento. En el segundo trimestre se estableció un anticipo de coparticipación de 400 mil millones de pesos para una docena de distritos. Paro docente. El Ministerio de Capital Humano advirtió este viernes que ante la convocatoria anunciada por CETERA a un paro nacional para el próximo lunes, se encuentra plenamente vigente la Ley de Modernización Laboral, que establece la educación como servicio esencial. En este sentido, la cartera remarcó la obligación de garantizar una cobertura mínima del 75% de la prestación habitual del servicio durante las medidas de acción directa y alertó sobre sanciones. Marcha atrás. La FIFA decidió no avanzar con el proyecto para abrir parte de su negocio a inversores externos, luego de la fuerte oposición de dirigentes del fútbol mundial y la profunda división que la iniciativa generó dentro de la propia organización. Nuestro propósito ha sido siempre y siempre lo será, unir y mejorar, reza el comunicado. En cualquier momento volveremos con más noticias,

0: actualizamos los datos meteorológicos. En tu ciudad, Punta Alta, Puerto Belgrano.
1: Su radio le da la hora. 12 horas, 11 minutos. La temperatura, 13 grados. La presión atmosférica, 1006 hectopascales.
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digno eres, Señor. Aleluya. Levanta un grito de alabanza a tu rey. Levanta el corazón agradecido. Sí, Señor.

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0: aplaudimos a ti, Señor. Te aplaudimos a ti, Jesús. Alabanza y honor a ti, Señor. Alabanza y honor a ti, Señor Jesús. Toda la vida.
1: Actualizamos los datos meteorológicos. En tu ciudad, Punta Alta, Puerto Belgrano.
2: Su radio le da la hora. 13 horas, 28 minutos. La temperatura, 14 grados. La presión atmosférica, 1006 hectopascales.
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0: Actualizamos los datos meteorológicos. 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
1: Su radio le da la hora. 14 horas 33 minutos. La temperatura, 16 grados.
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4: Dale gracias porque Él es fiel. Porque no importa cuántas veces caigamos, su gracia, su favor nos levanta. Su favor en esta noche nos levanta. Su favor en esta noche nos levanta. Su gracia, su misericordia. Porque si estoy aquí en este lugar de pie es por su favor, es por su gracia. Porque no somos perfectos, pero aún así Él nos ama. Porque Él conoce nuestras debilidades, pero aún así nos ama. Porque Él conoce nuestras debilidades y aún así entregó a su Hijo a morir en la cruz por ti. Entregó a su Hijo en la cruz a morir por mí. Por eso no me canso de cantar del amor de Dios. Por eso no me canso de darle gracias. Porque Él se glorifica en medio de nuestras debilidades. Él se glorifica en medio de tu debilidad. Él se glorifica en medio de tu debilidad. Levanta tus manos, no importa los errores de tu pasado. Dios en esta noche trae una gracia nueva, una misericordia nueva. Pueden cantarlo al Señor. Tú me amaste, tú me amaste.

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0: actualizamos los datos meteorológicos. En tu ciudad, Punta Alta, Puerto Belgrano.
1: Su radio le da la hora. 15 horas, 28 minutos. La temperatura, 17 grados.
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4: Su radio le da la hora. 16:39. La temperatura, 17 grados.
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Señor, aguardamos confiados tu gloria, precioso amor, la fuente de vida. Sabemos que un día te veremos, Jesús.

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La mancha que deja en tu vida el pecado, aquellas manchas feas y profundas, hechas por palabras hostiles y acciones vergonzosas. Las lágrimas no las tocan, el celo no las puede borrar. A veces nos convencemos de que hemos proseguido con nuestra vida y que las manchas han desaparecido. Pero en un momento de descuido, notamos que la mancha está. La Biblia nos dice exactamente lo que necesitamos. La sangre de Jesús, su Hijo, nos limpia de todo pecado. Acércate a Él.

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noticias. Estos fueron los títulos más importantes de la semana. Dólar ahorro. La compra de billetes para atesoramiento creció en junio y se mantuvo por séptimo mes consecutivo arriba de los 2.000 millones de dólares. De este modo, en el acumulado del primer semestre de 2026, superó los 15.000 millones y representó el principal factor de demanda de divisas. Los analistas comienzan a observar con cierto detalle el incremento en la porción del ahorro que se saca del sistema. Avanza la visita del Papa a la Argentina. El presidente Javier Milei recibió este viernes las cartas credenciales del nuncio apostólico de la Santa Sede, Michael Wallace Banach, en Casa Rosada, y comienza a delimitarse la visita de León XIV al país. La gira papal, de concretarse, incluiría además a Uruguay y Perú. Tragedia aérea en San Juan. Los cuerpos de los 7 tripulantes que murieron en el accidente del helicóptero en Valle Fértil fueron rescatados este jueves tras un complejo operativo en la zona del siniestro. Las víctimas ya se encuentran en las morgues de la capital provincial, mientras avanza la investigación para determinar las causas de la tragedia. Alerta meteorológica regional. El Gobierno Nacional convocó para este lunes 3 de agosto a una cumbre con gobernadores del noroeste argentino en Chaco para coordinar operativos de emergencia y logística ante posibles inundaciones en la Cuenca del Plata, luego de que el Servicio Meteorológico Nacional anticipara una primavera y un verano 2026, con lluvias y temporales más intensos de lo habitual, por la influencia del fenómeno climático El Niño. En cualquier momento volveremos con más noticias.

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0: Es tuya la victoria, Señor Jesús. Te aclamamos y te exaltamos, Señor. Aleluya.
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